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1: Son las 19:23.

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3: Cuando hablamos de himnos que definieron el rock de los 80, Sweet Child O' Mine, de Guns N' Roses, no puede faltar. Este gran éxito nació de un riff que Slash improvisó en el estudio y de la inspiración de Axl Rose por su amor de juventud. Esa mezcla de talento y sentimiento convirtió cada acorde en fuego puro, una explosión de rock que la convirtió en una de las canciones más icónicas y épicas de todos los tiempos.

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1: En los 90, la icónica banda The Cardigans conquistó el pop con Loveful, una canción tan dulce como desesperada, con un ritmo ligero y una melodía que se queda en la cabeza. Su fama explotó al formar parte del soundtrack de la película Romeo plus Juliet, con Leonardo DiCaprio, donde acompañó a la perfección el caos y la intensidad del amor joven, un tema que sigue siendo sinónimo de romance, cine y nostalgia noventera.
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1: En 1990, Heart lanzó All I Wanna Do Is Make Love To You, escrita por Mutt Lange y previamente grabada por Dobie Gray. Con la potente voz de Ann Wilson, el tema alcanzó el puesto 2 en Billboard y el puesto 1 en Australia y Canadá. Aunque la banda no se sentía cómoda con la letra, se convirtió en uno de sus mayores éxitos y un clásico de los 90.
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1: 22 horas con 54 minutos. 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
1: Hay canciones que nacen en el cine y marcan generaciones. Y You're the One That I Want es una de ellas. Lanzada en 1978 en Grease, convirtió a Olivia Newton-John y John Travolta en un fenómeno mundial. Llegó al número uno en varios países y se consolidó como uno de los duetos más icónicos del cine musical. Hoy sigue encendiendo pistas de baile y recordándonos que los clásicos nunca pasan de moda.
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1: Con su falsete inconfundible y melodía intensa, los Bee Gees crearon una de sus canciones más memorables, Tragedy, lanzada en 1979 dentro del álbum Spirits Having Flown. La balada combinó drama y pasión, conquistando las listas internacionales y alcanzando el número uno en múltiples países. Un clásico que sigue resonando con fuerza, demostrando el talento único de los Bee Gees.
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1: Antes de que el sol coqueteara con lo electrónico, Stand By Me de Ben E. King ya dejaba huella con su bajo firme y una letra que va al grano. Presente en la película homónima, en Cloverfield y en Love and Monsters, siempre entra como un soporte clave en medio de la escena. Y cada vez que suena, deja claro por qué se mantiene como un clásico que perdura con el tiempo.
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1: En plena era del pop ochentero, llegó un clásico inolvidable, Everywhere, con la voz única de Christine McVie, del icónico Tango in the Night, de 1987. Su ritmo contagioso, armonías impecables y delicada sutileza nos atrapan desde la primera nota. Un himno eterno, que sigue emocionándonos y nos invita a dejar

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1: Antes de que el sol coqueteara con lo electrónico, Stand By Me de Ben E. King ya dejaba huella con su bajo firme y una letra que va al grano. Presente en la película homónima, en Cloverfield y en Love and Monsters, siempre entra como un soporte clave en medio de la escena. Y cada vez que suena, deja claro por qué se mantiene como un clásico que perdura con el tiempo.
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1: Con su falsete inconfundible y melodía intensa, los Bee Gees crearon una de sus canciones más memorables, Tragedy. Lanzada en 1979 dentro del álbum Spirits Having Flown, la balada combinó drama y pasión, conquistando las listas internacionales y alcanzando el número uno en múltiples países. Un clásico que sigue resonando con fuerza, demostrando el talento único de los Bee Gees.
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6: Si hubo una década que sabía convertir el drama en música, fue la de los 80. Air Supply lo demostró con Making Love Out of Nothing at All, una balada intensa que se volvió parte del ADN romántico de toda una generación. La canción sonó en películas como Mr. and Mrs. Smith y The Perks of Being a Wallflower, dejando claro que, en esa época, sabían transformar cualquier emoción en un hit inolvidable.
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2: A mediados de los 80, Cyndi Lauper nos mostró su sensibilidad con True Colors. Su voz única y emotiva convirtió la canción en un himno sobre ser auténtico, mientras su melodía y mensaje le valieron un lugar entre los primeros puestos de las listas. Rápidamente se ganó el corazón de los oyentes y se convirtió en un éxito inolvidable. Actualmente sigue siendo un clásico que inspira y toca lo más profundo de quienes la escuchan.
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1: Son las 8:16.

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2: Son las 8:49.

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5: Con armonías que definen su estilo, Air Supply lanzó uno de sus mayores éxitos, All Out of Love. En 1980, la balada alcanzó los primeros puestos en las listas internacionales,

0: consolidando al grupo como un referente del pop de la década. Con melodías inolvidables y un sonido impecable, la canción sigue siendo un clásico que marcó una era y dejó huella en la historia de la música.
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2: Son las 10:34.

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4: Unos silbidos, una base pegajosa y una actitud descarada. Así nació Walk Like an Egyptian de The Bangles, el éxito que puso a todo el mundo a moverse con estilo. Con su ritmo divertido y su toque de humor, se volvió un fenómeno pop que llegó al cine, sonando en películas como The Spy Who Dumped Me y Biodome, un clásico que demuestra que, a veces, la música más simple es la que más se queda.
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4: Son las 13:06.

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3: Con su combinación de rock sureño y sentimiento, Creedence Clearwater Revival lanzó un tema que se volvió eterno, Have You Ever Seen the Rain? Publicada en 1971 dentro de Pendulum, la canción llegó al top 10 en Billboard y se ganó un lugar imborrable en la historia de la banda. La interpretación de John Fogerty y ese distintivo sonido de guitarra hicieron que el tema cruzara generaciones y se convirtiera en un verdadero clásico del rock.
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1: En los 70, Elton John llevó la imaginación al espacio con Rocket Man, una balada que combina aventura, distancia y vida en movimiento. Décadas después, la canción se convirtió en el soundtrack de la icónica película Rocket Man de 2019, acompañando cada escena y mostrando el talento y la creatividad que hicieron de Elton John un verdadero ícono de la música.
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3: Son las 15:36.

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1: En 1987, la icónica banda Def Leppard lanzó uno de sus temas más exitosos, Histeria, una balada que elevó el rock a otro nivel. Con su melodía intensa y su coro inolvidable, conquistó el top 10 en Estados Unidos y se convirtió en un himno de los 80. Un clásico que sigue resonando en cada escenario y en el corazón de millones de fans en todo el mundo.
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2: Son las 18:20.

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1: Son las 18 con 59 minutos.
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2: Dos mexicanos frente a frente en Cuenca. 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